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Bien, amigos, entramos ya en los cumpleaños del día de hoy, viernes 29 de mayo del 2026.

Usted nació un día como hoy, reciba nuestras felicitaciones. Es del signo de Géminis y tendrá toda su vida un carácter muy abierto. Son dados a la risa fácil y todo lo verán de forma muy positiva. Extrovertidos, cariñosos y afables, por lo que desde muy niños tendrán muchos amigos y casi siempre más mayores que ustedes, pues son muy curiosos y les obsesionará el aprenderlo todo con facilidad. Su forma de ser les ganará la confianza de jefes, maestros o superiores que depositarán en ustedes sus secretos y su apoyo. El dinero lo podrán ganar con facilidad. Están predispuestos a ganar la lotería, heredar o encontrar cosas de valor. Su facilidad de palabra les llevará a querer trabajar desde muy jovencitos para tener aireado su propia economía. Serán amantes de los negocios y les encanta regatear, comprar cosas de segunda mano o coleccionar objetos que consigan a bajo precio. Sin embargo, no les gustan los números ni las cuentas, ni mucho menos que nadie les intente controlar. Serán protectores de sus hermanos, con lo que es muy posible que de mayores no se hablen. Aficionados a la fotografía, el cine y los viajes y el contacto con la naturaleza. En su hogar o en su lugar de trabajo, se sentirán muy bien si tuvieran alrededor alguna planta natural. Sin embargo, no serán aficionados a los animales. Es posible que a muchos de ustedes le tengan cierto miedo. Están propensos a sufrir de vértigo y sus rodillas y sus cervicales pueden ser sus puntos débiles. Una influencia grande de Plutón en su signo les hará terminar y recomenzar situaciones parecidas en la vida, tanto a nivel familiar y amistoso como comercial o intelectual. En muchos casos, y al revés de lo que habitualmente se comenta, que nunca fueron buenos las segundas partes, en su caso es posible que las segundas oportunidades sean mejores, mejor aprovechadas o que se aprovechen con suerte. Llegarán a tener dinero que disfrutarán siempre compartiéndolo con su amor, al que le darán el gran protagonismo de su vida. Serán personas que no tendrán ningún tipo ni de complejos ni de miramientos para hacer lo que les dé la gana sin importarles ni la opinión ni la crítica de los demás. Tendrán mucha facilidad para conectar con extranjeros y todo lo relacionado con el arte oriental les gustará. Pueden sufrir con su boca de jóvenes hasta que sean mayores y se sentirán en cierto modo algo acomplejados porque tienen tendencia a tener las piernas y los muslos gruesos. Serán personas muy creyentes y devotas. Se pueden emocionar escuchando música típica, himnos o canciones de juventud. Las personas que les rodean, como compañeros, amigos o vecinos, vendrán a querer confiarles sus secretos. Se pueden convertir en sus asesores de por vida, aún siendo más mayores que ellos. Comparte su cumpleaños en esta fecha. El líder guitarrista y vocalista de la agrupación Oasis, Noel Gallagher, está cumpliendo ya 59 años. Cantante, compositor, nacido en Gran Bretaña. Su primer sencillo fue Supersonic, que alcanzó el puesto número 31 en el Reino Unido en 1994, seguido del álbum Definitely Maybe, que llegó al número 1 en el Reino Unido ese mismo año y se convirtió en el álbum debut más vendido de la historia en el Reino Unido. Su tercer álbum de estudio, Be Here Now, de 1997, se convirtió en el álbum más vendido en la historia de las listas británicas. Tras dejar el grupo Oasis, formó Noel Gallagher High Flying Birds. Gallagher era uno de los compositores más exitosos de la historia de la música británica, con 9 sencillos y 12 álbumes número 1 en el Reino Unido, 8 con Oasis y 4 con High Flying Birds.
se convirtió en el primer artista en la historia de las listas británicas en alcanzar el número uno con 10 álbumes de estudio consecutivos. La gira Oasis Live 25 recaudó 405.428.435 dólares, casi 398 millones de libras esterlinas, y contó con la asistencia de más de 2 millones de personas.

Hoy es el día viernes 29 de mayo. Es el día 149 ya de este 2026. Un día como hoy, en el año 1176, en la batalla de Legnano, la alianza militar Liga Lombarda derrota al emperador Germano Federico I. Fue la primera gran derrota de un ejército feudal de caballería. En 1522, las tropas españolas de Carlos I conquistan Génova en su lucha por Italia contra Francisco I de Francia. En 1727 es cuando Pedro II se convierte en zar de Rusia. En 1790, Rhode Island se convierte en el estado número 13 de los Estados Unidos de América. Hoy está cumpliendo ya 67 años Mel Gaynor, baterista de la banda de rock escocesa Simple Minds, que alcanzó el número uno en Estados Unidos en 1985 con el sencillo Don't You Forget About Me, y el número uno en el Reino Unido en 1989 con Belfast Child, además de otros 20 sencillos que entraron en el Top 40 británico. En el año 2016, la banda Simple Minds ganaron el premio Ivor Novello de la Academia Británica a la mejor colección de canciones.

Un día como hoy, en 1968, termina en París la revuelta estudiantil que duró un mes, conocida como el Mayo Francés. En 1970 es secuestrado y después asesinado el expresidente argentino Pedro Eugenio Aramburu por un grupo que se dio a conocer por primera vez con el nombre de Los Montoneros. Ya como hoy, en 1987, el viceministro de Defensa cubano, Rafael del Pino Díaz, se fuga a Estados Unidos en una avioneta con su mujer y sus hijos. Un día como hoy, en 1994, muere Erich Honecker, líder de la desaparecida República Democrática Alemana. 69 años ya está cumpliendo hoy LaToya Jackson, hermana de Michael Jackson. Cantó coros con The Jackson 5 y en el álbum Thriller de Michael Jackson, que ha lanzado varios sencillos y álbumes, ninguno de los cuales llegó a las listas de éxitos del Reino Unido.

Nacional del Personal de Paz de las Naciones Unidas. En Uruguay es el Día de la Carne. Un día como hoy, en 1453, los turcos toman Constantinopla y ponen fin al Imperio Bizantino. Esto marcó el final de la Edad Media y el inicio de la Edad Moderna. En 1856, Abraham Lincoln dio un discurso en Bloomington, Illinois, en el cual aseguró: "Usted puede engañar a algunas personas todo el tiempo y a todas las personas durante algún tiempo, pero usted no puede engañar a todo el mundo todo el tiempo". Un día como hoy, mediante observaciones en 1919, realizadas estas observaciones confirman la teoría de la relatividad de Albert Einstein. En 1942 muere John Barrymore, el gran actor estadounidense. En 1958 fallece Juan Ramón Jiménez, gran escritor español. En 1982 fallece Romy Schneider, actriz de cine austríaca, popular por la serie de películas de Sissi, Emperatriz. Un día como hoy, en 1955, es cuando nace Mike Porcaro, bajista de la banda de rock estadounidense Tío Tío, que alcanzó el top 5 en la década de 1980 con éxitos como Hold the Line, Roxana y África. La banda lanzó 17 álbumes de estudio y vendió más de 40 millones de discos en todo el mundo. Porcaro falleció el 15 de marzo del año 2015 tras una larga lucha contra la esclerosis lateral amiotrófica, también conocida como la enfermedad de Lou Gehrig.

día como hoy, en el año 2011, 84 personas en sillas de ruedas mueven un avión Hércules C-130 de 67 toneladas a lo largo de 100 metros en la base militar de Merrock, Bélgica, logrando un nuevo récord Guinness de tracción. En el año 2013, la película Iron Man 3 se coloca como una de las 5 películas más taquilleras de la historia del cine. Un día como hoy, en 1992, preocupado porque los estudiantes se identificaban mucho con Freddie Mercury, quien había fallecido recientemente de SIDA, el director de la escuela Sacred Heart en Clifton, Nueva Jersey, no permitió que los alumnos de octavo grado interpretaran la canción de Queen, We Are the Champion, en su ceremonia de graduación. Entonces los estudiantes inundaron la estación de radio de allí, la Z100, con peticiones de la canción, que la tocaron tanto que se volvió a lanzar como disco sencillo por su popularidad.

día como hoy en el año 2007, un piano que John Lennon usó la noche de su muerte se puso a la venta por $375,000 en el sitio web de objetos de colección de Moments in Time. El piano de cola vertical formaba parte de los estudios de grabación Record Plant en Nueva York, donde el ex Beatle grabó su álbum Imagine en 1971. Se dice que Lennon sentía tanto cariño por el instrumento que lo hacía trasladar al estudio en el que él estuviera trabajando, que lo había usado horas antes de ser asesinado a tiros el 8 de diciembre de 1980. Un día como hoy, en el año 2002, la actriz y cantante australiana Natalie Imbruglia se convierte en la nueva imagen de L'Oréal al firmar un contrato por valor de 100.000 libras esterlinas con el fabricante francés de cosméticos. En el año 2001, durante su gira An Evening with the Eagles, la agrupación de Eagles visitaron Rusia por primera vez. Se presentaron en el AC Olensky de Moscú. La formación que estaba de gira fue compuesta por Don Henley, Joe Walsh, Glenn Frey y Timothy B. Smith entre los miembros. Un día como hoy, en el año 1992, un agente encubierto del FBI recuperó fotografías explícitas de Madonna tras recibir una alerta con una oferta de $100,000 por ellas. Las fotos habían sido robadas al fotógrafo de moda Steven Meisel. Esperaba que las fotografías protegidas por derecho de autor se incluyeran en un libro sobre la cantante y actriz Madonna.

0: Bueno, amigos, esto es todo por hoy. Estamos arribando al final de nuestro estelar espacio con la música de oro por la 91. Nuestro acostumbrado paseo por las avenidas de las canciones de ayer, de hoy y de siempre. Los clásicos del Hit Parade, las informaciones del momento y nuestros comentarios que llegaron a ustedes en nuestro horario habitual de 5 a 9 de la noche, contando con la colaboración en la mesa de controles de Adolfo González. Su amigo de siempre, Pedro María Santana, productor de este programa, se despide de todos ustedes, deseándoles un feliz fin de semana y muy buenas noches.
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0: Son las 11:30.

0: Son las 12:30.
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2: Es la 1:30.
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0: Son las 2:30.

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0: Son las 5:30.

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0: Son las 6.
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0: Son las 10.
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0: Son las 12.
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0: Son las 3.
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0: Son las 5.
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1: 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Son las 8.
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